0: perro, por cierto.
1: John.
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1: Good.
2: Henry 3-1, 3 John Thomas.

Sí, verdad. Pues. No, dijo, yo me voy a hacer un de la noche, la verdad. A ver.